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1: Welcome to 2026 Talks, where we're following our democracy in historic times.
2: Hey, how are you?
3: The cheating on mail-in voting is legendary. 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And it's very clearly covered. So I think this will help a lot with elections.
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13: Because we are the 99%. La ONU advierte que 1,5 millones de palestinos podría quedarse sin ayuda para el invierno.
14: Este día no puede pasar como cualquier día. Este es un día triste, un día lamentable, donde un presidente que fue elegido legítimamente por el pueblo fue simplemente bombardeada la moneda y se dio un golpe de Estado brutal, que hasta el día de hoy, más de 50 años, seguimos viviendo las mismas secuelas.
13: Movilización popular en Chile a 53 años del golpe de Estado contra el gobierno de Salvador Allende.
15: Este gobierno quiere a los criminales de lesa humanidad.
13: Por primera vez en décadas, no hay conmemoración oficial bajo el gobierno del presidente ultraderechista Antonio Kast, admirador del dictador Augusto Pinochet.
16: My dad's legacy and the legacy of all these victims no honor by using this tragedy to spread hate. We've seen a medley.
13: En Estados Unidos conmemoran 25 años del ataque contra el Centro Mundial de Comercio y el Pentágono. Desde entonces, la llamada guerra contra el terrorismo lanzada por Bush ha provocado la muerte de casi 5 millones de personas de manera directa o indirecta. Miles de inmigrantes indocumentados que retiraron escombros tóxicos de la zona cero de Nueva York, ahora enfermos de cáncer y con afecciones pulmonares, tienen que esconderse del ICE. A continuación, detalles de estas y otras noticias en la edición de hoy del Informativo Pacífica. Les saluda Norma Martínez. Acompáñenos. Iniciamos con noticias de la Franja de Gaza. La Organización de Naciones Unidas y sus socios llevaron a la franja palestina más de 350 mil litros de combustible y cientos de pales con suministros, entre ellos antibióticos, equipos médicos, ropa de invierno y mochilas escolares. También facilitaron la evacuación médica de decenas de pacientes y sus acompañantes. Sin embargo, las necesidades siguen siendo enormes, advirtió el portavoz adjunto de la ONU, Farah Haq.
17: La Organización Internacional para las Migraciones ha advertido de la escasez de 8,6 millones de artículos necesarios para el invierno, entre ellos lonas, colchones, sacos de arena, madera contrachapada y kits de herramientas de reparación. Esto implica que con los niveles actuales de financiamiento, más de 1,5 millones de personas podrían quedarse sin asistencia para el invierno en todo el territorio palestino ocupado. Los esfuerzos humanitarios de este año cuentan con menos del 40% de los fondos necesarios.
13: En Cisjordania reocupada, más de 830 mil niños palestinos volvieron a las aulas. Entre ellos hay más de 4,000 desplazados de campamentos de refugiados del norte que todavía no pueden regresar. La educación también se ha visto afectada por el cierre de 6 escuelas de la Agencia de las Naciones Unidas para los Refugiados Palestinos en Jerusalén Oriental por parte de Israel. Por otra parte, la ciudad de Gaza y el centro del enclave vuelven a ser escenario de nuevos desplazamientos forzados tras la emisión de órdenes de evacuación por parte de Israel, informa Uday Ghazi.
18: En las últimas horas, las órdenes de evacuación se han multiplicado en la Franja de Gaza. Desde la ciudad de Gaza hasta las zonas del centro, numerosas familias han recibido advertencias para abandonar sus refugios, en medio de nuevos ataques y de una creciente presión sobre la población. La situación refleja una dinámica que se repite. Evacuar de un lugar que ya no se considera seguro para buscar otro que tampoco ofrece garantías.
19: La ocupación trabaja para destruir todos los componentes de la Franja de Gaza, desde la destrucción de viviendas e infraestructuras hasta la demolición y ampliación de lo que se denomina la zona amarilla, destruyendo incluso todo aquello que cae en sus manos. Esta escalada también está vinculada a la propaganda electoral. Por ello, la ocupación está intensificando sus acciones con el objetivo de aumentar su popularidad.
18: En la ciudad de Gaza, las advertencias han afectado a zonas próximas del complejo médico de Al-Shifa, mientras que en el centro de la franja, zonas como Al-Bureij y Deir al-Balah también han registrado órdenes de evacuación y ataques que han obligado a familias desplazadas a emprender nuevamente el camino.
20: Soy esposa de un mártir y vivo con mis hijos en esta humilde vivienda. Llegó una orden de evacuación. Salí con mis hijos a recoger nuestras cosas y cuando regresé, encontré la casa destruida. Como pueden ver, es una vivienda sencilla, donde vivimos yo y mis hijos, que además son huérfanos. Ahora me he quedado sin hogar.
0: Nos sorprendió recibir una orden de evacuación en nuestra zona. No tuvimos tiempo de reaccionar ni siquiera de recoger nuestras cosas. Salimos prácticamente con lo puesto. Incluso los niños tuvieron que salir rápidamente. Todo ocurrió en cuestión de instantes. Tuvimos que huir de la zona y poco después comenzaron los bombardeos.
18: Mientras estas órdenes suceden en distintos puntos, las posibilidades de desplazamiento son cada vez menores. Los territorios disponibles en Gaza están densamente poblados, y para miles de personas abandonar una zona no significa ponerse a salvo, sino trasladarse con sus pocas pertenencias hacia otro lugar igualmente expuesto.
21: En Gaza, las órdenes de evacuación ya no son un hecho aislado. Suceden en diferentes zonas y en cuestión de horas obligan a miles de personas a volver a desplazarse. Familias que han perdido sus casas y que ya han cambiado varias veces de refugio vuelven a recoger lo poco que les queda sin saber siquiera cuál será el próximo lugar al que podrán huir. Huda Egassin, Hispan TV, Gaza, Palestina.
13: El documental NASA, realizado por los periodistas israelíes Yuval Abraham y Rachel Zohar sobre los asesinatos contra palestinos en Gaza, ganó el premio especial del jurado en la Mostra de Venecia. Abraham y Zohar presentan el testimonio de 24 miembros de las fuerzas israelíes que describen cómo llevaban a cabo bombardeos contra civiles palestinos en Gaza a partir de dispositivos creados con inteligencia artificial. El documental fue aplaudido por una audiencia de pie por 25 minutos, la ovación más larga en la historia del Festival de Cine de Venecia. El ejército de Yemen afirma haber comenzado a bombardear lo que llamó una zona de ataque designada cerca de la ciudad portuaria de Moca, tomada el fin de semana por las fuerzas hutíes. Los hutíes ya controlan toda la costa yemení del Mar Rojo, reforzando así su dominio sobre el estratégico estrecho de Bab el Mandeb. El portavoz militar de los hutíes asegura que el grupo ha expulsado a las fuerzas respaldadas por Arabia Saudita de 6 distritos y que la navegación marítima sigue siendo segura para todas las compañías navieras, a excepción de los buques sauditas. Arabia Saudita, por su parte, llevó a cabo varios ataques aéreos en zonas recientemente tomadas por los hutíes. Los combates han obligado a decenas de miles de yemeníes a abandonar sus hogares, intensificando una de las peores crisis humanitarias del mundo. En respuesta, los hutíes aseguran haber atacado una base militar saudita. Detalles con Ramiro Cue.
22: Las imágenes difundidas el sábado por el canal de los hutíes Al Masirah se ven una decena de vehículos militares dañados y varios soldados muertos. Según el canal, las imágenes se grabaron tras los ataques llevados a cabo por sus combatientes contra las fuerzas gubernamentales yemeníes. No se ha podido verificar quiénes fueron los autores, el lugar ni la fecha de estos ataques. El gobierno yemení confirma que en los últimos días los combatientes del grupo chiita apoyado por Irán, que ya controlaban una amplia zona del norte del país, incluida la capital Sanaa, se han apoderado de una gran parte de la costa yemení del Mar Rojo. En concreto, el puerto de Moca y una isla estratégica situada en medio del estrecho de Bab el Mandeb. Este domingo también reivindicaron un ataque contra una base militar en Arabia Saudita. Las autoridades sauditas, por su parte, han difundido las imágenes de este ataque contra una mezquita en Al-Tuwal, en el extremo sur del país. El mismo se atribuye a los hutíes. El conflicto en el Golfo pone bajo presión a Arabia Saudita. Sus infraestructuras petroleras fueron objeto de un amplio ataque con drones y misiles por parte de los hutíes. El país también ha sido atacado en varias ocasiones por Irán en los últimos meses, al igual que otros aliados estadounidenses de la región. Con la ofensiva relámpago de los hutíes de los últimos días, Arabia Saudita, primer exportador mundial de crudo, se encuentra acorralada. Al este de la península, el tráfico en el estrecho de Hormuz, bloqueado por Teherán, sigue muy afectado por la guerra y los ataques iraníes. Al oeste, el avance de los hutíes refuerza la amenaza sobre el estrecho de Bab el Mandeb, que une el Mar Rojo con el Golfo de Adén.

0: En Chile, por primera vez desde el fin de la dictadura, no se conmemoró oficialmente el 53 aniversario del golpe de Estado contra el gobierno del presidente Salvador Allende. Así lo decidió el nuevo gobierno liderado por José Antonio Kast, el político ultraderechista y admirador confeso del general Augusto Pinochet, responsable del golpe contra Allende iniciado el 11 de septiembre de 1971 con el bombardeo de la Casa Presidencial y que desató una matanza y persecución de miles de chilenos que apoyaban al gobierno de la Unidad Popular. Sin embargo, el viernes, integrantes de organizaciones estudiantiles, sociales y populares, familiares de asesinados y desaparecidos, se movilizaron. El reporte con Gabriel Colchen de France 24.
1: 53 años desde el golpe de Estado contra Salvador Allende. Es lo que conmemoraron los chilenos este viernes en las calles de Santiago.
2: Bueno, hoy día conmemoramos un día triste, un día de luto para muchas familias chilenas, en que los militares toman el poder por la fuerza, bombardeando la moneda, sacando al presidente asesinado por Morán de 80, esta calle en la que estamos.
1: El 11 de septiembre de 1973, un golpe de Estado llevó al poder al general Augusto Pinochet, quien instauró una dictadura militar hasta 1990. Según organizaciones, durante este periodo, más de 3.200 personas fueron asesinadas y 40.000 sufrieron violaciones de sus derechos. Este año la conmemoración tiene un tono particular. En la capital, manifestantes y fuerzas del orden se enfrentaron. Muchos acusan al nuevo presidente, José Antonio Kast, de apoyar de cierta forma a la dictadura.
3: Ellos quieren, este gobierno quiere a los criminales de lesa humanidad, que son todos militares, carabineros, las Fuerzas Armadas.
1: Kast, quien decidió no organizar actos oficiales este año por primera vez, pidió a los chilenos dejar de mirar al pasado.
4: Mirándose al futuro, porque así como no puedo borrar la historia, tampoco puedo pedirle a nuestros compatriotas que estemos condenados por nuestra historia a no poder mirar el futuro de nuestra nación.
1: En 1988, Kast hizo campaña a favor del sí en un referendo sobre si Pinochet debía permanecer en el poder. Este año nombró a dos miembros que defendían abiertamente al dictador como ministros de su gabinete.
0: Más detalles con Beatriz Michel desde Santiago.
5: Este fue el mayor centro de torturas del país durante la dictadura civil-militar. Son 1.132 los reconocidos por el Estado de Chile en sus comisiones de verdad.
6: Este día no puede pasar como cualquier día. Este es un día triste, un día lamentable, donde un presidente que fue elegido legítimamente por el pueblo fue simplemente bombardeada la moneda y se dio un golpe de Estado brutal. Que hasta el día de hoy, más de 50 años, seguimos viviendo las mismas secuelas. No hay garantía en este país de que estos hechos no se vuelvan a repetir.
5: En medio de las denuncias por las deudas en verdad y justicia, se levantó la preocupación por la falta de garantías de no repetición y la agenda de seguridad del gobierno.
7: Si fuera por él, así se estaría actuando, con un nuevo estado de excepción, con en que te pueden escuchar tus conversaciones telefónicas, tus correos, en que te pueden detener, relegar, realmente impresionante.
5: A esto se suma la cercanía del gobierno con Estados Unidos, quien coorganizó el golpe de Estado y cuyo embajador dijo recientemente tener información de inteligencia sobre los manifestantes del estallido social de 2019. El gobierno solicitó a la embajada esos antecedentes para remitirlos a fiscalía.
8: El embajador no debiera, en primer lugar, hablar de temas internos, pero vamos a seguir defendiendo la historia de nuestro país, una historia en la cual yo fui víctima y muchos chilenos nuevamente lo fueron, de tortura, de violaciones, de muertes, asesinatos. Eso aún no hay justicia. El estallido fue una movilización social y eso les incomoda porque no entienden.
5: Este 11 de septiembre también se cumplieron 6 meses del gobierno de Kast, el primer presidente abiertamente partidario de la dictadura desde 1990.
9: Por primera vez desde el fin de la dictadura, el gobierno no realizó ningún acto oficial en la moneda para conmemorar el aniversario del golpe de Estado. Además, restringió el paso libre para rendir homenaje al presidente Salvador Allende.
5: Aún así, cientos de personas acudieron a reivindicar el legado del presidente mártir.
10: Salvador Allende fue una persona muy importante aquí en Chile. Nosotros lo recordamos con mucho cariño, en verdad. Creemos que, bueno, muy, parte de nuestra lucha tiene mucho que ver con lo que él hablaba, con lo que él mostraba y profesaba.
5: El silencio que intentó imponer el gobierno no caló en las organizaciones sociales y políticas, jóvenes y adultos que no pierden la memoria. Beatriz Mitchell, Hispan TV, Santiago de Chile.

0: El pasado viernes, miles de personas se reunieron en el Estadio Nacional de Santiago, lugar que fue el mayor centro de detención durante la dictadura en Chile, para conmemorar a las víctimas en el 53 aniversario del golpe de Estado. Telesur reportó que 53 años después, las aceras que rodean el estadio se vieron abarrotadas por personas con velas encendidas, músicos con guitarras que cantaron canciones de Víctor Jara o colocaron flores e imágenes con los rostros de detenidos desaparecidos durante la dictadura apoyada por Washington. Con un minuto de silencio se conmemoró el viernes el 25 aniversario de los ataques contra las Torres Gemelas de Nueva York en el memorial que se construyó para recordar a las cerca de 3.000 víctimas en el lugar conocido como Zona Cero. Los expresidentes de Estados Unidos George W. Bush, William Clinton, Barack Obama y Joseph Biden estuvieron presentes en la ceremonia mientras el actual mandatario Donald Trump dio un discurso en el Pentágono. Trump intentó justificar su impopular guerra contra Irán, invocando los atentados del 11 de septiembre del 2001.
1: Trump arremetió contra Irán, denominando a la nación persa como la fuente de terrorismo número uno en el mundo contemporáneo. Todo esto en su discurso sobre el aniversario de la tragedia del 11 de septiembre del 2001 en Estados Unidos.
2: Durante 25 años, nuestros mejores y más valientes hombres han mantenido a Estados Unidos a salvo. Y hoy rendimos homenaje a cada miembro de las Fuerzas Armadas de Estados Unidos que sirvió en la guerra contra el terrorismo. Es una guerra contra el terror enfermizo y horrible. Rendimos homenaje a nuestros servicios de emergencia y a las fuerzas del orden, y les expresamos nuestro afecto. Y rendimos homenaje a los militares que trabajan ahora mismo para hacer frente al principal patrocinador del terror del mundo, la República Islámica de Irán.
0: Como cada año después del 11 de septiembre del 2001, familiares de los fallecidos leyeron sus nombres y dijeron algunas palabras para recordarlos. El viernes, un pequeño grupo de manifestantes antimusulmanes, encabezado por el extremista de ultraderecha Jake Lang, convicto por participar en el asalto al Capitolio y luego perdonado por Trump, marchó desde el ayuntamiento hacia el memorial del 11 de septiembre en Nueva York, donde se celebraba la ceremonia por el 25 aniversario de los atentados. El grupo supremacista cristiano llamó a su protesta la Marcha de los Cruzados y fue enfrentado por contramanifestantes cerca de la Zona Cero. La policía detuvo a dos manifestantes. El incidente ocurrió mientras Mike Mazzaroli, hijo de Michael Mazzaroli, víctima de los atentados del 11 de septiembre, pronunciaba un emotivo discurso al finalizar la lectura anual de los nombres de las personas fallecidas en los ataques, instando a los políticos y al público a dejar de utilizar la tragedia para propagar el odio contra los musulmanes.
3: My dad's legacy and the legacy of all these victims no honor by using this tragedy to spread hate. We've seen a medley of people come up today of all races, all religions, all creeds, and this tragedy is just that, it's a tragedy.
0: Mike, el último orador de las familias de las víctimas, dijo: no se honra el legado de mi padre ni el de todas las víctimas al utilizar esta tragedia para propagar el odio. He tenido que crecer y pasar los últimos 25 años viendo cómo la gente la utiliza para odiar a nuestros hermanos y hermanas musulmanes, para odiar a personas que no se parecen a ellos. Por favor, ya no usen a las víctimas y a la tragedia, clamó Mike Mazzaroli. Según el informe oficial, el 11 de septiembre del año 2001, 19 miembros de Al-Qaeda secuestraron 4 aviones comerciales y los estrellaron contra el Centro Mundial de Comercio y el Pentágono, causando la muerte de casi 3.000 personas. La tragedia fue usada por el entonces gobierno de Estados Unidos, encabezado por el presidente George W. Bush, para declarar una supuesta guerra contra el terrorismo. Al Jazeera destaca que lo que siguió fue una serie de guerras lideradas por Estados Unidos que reconfiguraron la política exterior de Washington durante toda una generación desde el año 2001. En los últimos 25 años, las fuerzas estadounidenses han bombardeado algún país del mundo cada año, devastando las vidas de millones de personas. Detalles con Ramiro Cue.
4: A 25 años de los ataques terroristas que paralizaron el mundo, Estados Unidos conmemoró la fecha en la que 2 aviones impactaron contra las Torres Gemelas en el World Trade Center. En Nueva York, los presentes realizaron un solemne minuto de silencio y los familiares de las víctimas leyeron los nombres de las 2.977 personas que murieron en el atentado, mientras una campana sonaba en los momentos claves del ataque. En el acto estuvo el vicepresidente J.D. Vance y los 4 predecesores vivos de Donald Trump, Barack Obama, Bill Clinton, Joe Biden y George W. Bush, quien era el jefe de Estado el 11 de septiembre de 2001. Por su parte, Trump no asistió a los actos en Nueva York, siendo la primera vez que un mandatario estadounidense no va a los eventos del 11S en la ciudad. Trump encabezó una ceremonia en el Pentágono, lugar donde otro avión se estrelló y causó la muerte de 184 personas.
5: Todos fuimos neoyorquinos ese día. Cada uno de nosotros, todos fuimos neoyorquinos, pero también estadounidenses, familia, patriotas. El enemigo pudo haber destruido lo que las manos estadounidenses construyeron, pero no puede tocar la lucha, las llamas, el amor en nuestros grandes corazones estadounidenses.
6: In our great American hearts.
4: El presidente de Estados Unidos también aprovechó la ocasión para mencionar la guerra con Irán.
5: Y rendimos homenaje a los miembros de las Fuerzas Armadas que trabajan en estos momentos para garantizar que el principal patrocinador del terrorismo en el mundo, la República Islámica de Irán, nunca jamás tenga un arma nuclear.
4: Los atentados del 11 de septiembre fueron un punto de inflexión en la historia de Estados Unidos. Luego de eso, el entonces presidente Bush anunció la guerra contra el terrorismo, que llevó a invasiones en Afganistán e Irak. Y también dejó una herida que no cierra en el pueblo estadounidense.
0: Un mes después de los ataques, con el apoyo de países aliados, el gobierno de George W. Bush lanzó una guerra contra Afganistán, después contra Irak, al propagar la mentira de que Saddam Hussein tenía armas de destrucción masiva. Después, invocando a las víctimas del 11 de septiembre y su guerra contra el terrorismo, las Fuerzas Armadas estadounidenses invadieron a otros países de Medio Oriente, el sur de Asia y África. Paralelamente a las guerras terrestres, Estados Unidos llevó a cabo campañas aéreas y con drones, en gran medida no declaradas, en Pakistán, Yemen, Somalia y Afganistán, así como Irak y Siria. Según estimaciones del proyecto Cost of War, costo de la guerra en español, del Instituto Watson de Asuntos Internacionales y Públicos de la Universidad de Brown, las guerras lideradas por Estados Unidos desde el año 2001 han causado directa o indirectamente la muerte de entre 4.5 millones y 4.700.000 personas. Esta cifra incluye aproximadamente a 940.000 muertes directas y hasta 3.8 millones de muertes indirectas debido a enfermedades, desnutrición y complicaciones de salud. A continuación, Marcelo Sánchez reporta cómo las políticas estadounidenses han propagado el odio contra los musulmanes, que ha sido amplificado por medios de comunicación de derecha.
7: Desde hace décadas, el doctor Nihat Awad lucha en contra de la islamofobia en Estados Unidos. Para muchos analistas, este fenómeno discriminatorio se oficializa con la así llamada guerra en contra del terrorismo en el marco de los ataques del 11 de septiembre de 2001. Aquel día, entre otras cosas, comenzó una violenta persecución en contra de la comunidad musulmana del país.
8: El gobierno afirma secreto de Estado y justifica el espionaje en contra de los musulmanes estadounidenses. Desde la era del 9-11, los musulmanes en este país tienen que proveer pruebas para asegurarle al gobierno y a la sociedad en general que no somos una amenaza. Hemos peleado casos hasta la Corte Suprema solo para establecer los derechos constitucionales de los miembros de nuestra comunidad.
7: Así, desde una perspectiva macro, cuando el mundo aún creía las mentiras de Washington, la guerra comenzó para no terminar nunca más. Ese día, ante las Torres Gemelas, el Pentágono o los campos en Pensilvania, los gestores del orden mundial imponían las nuevas reglas del juego. Imperialismo de ultranza a fuego. Y sangre.
9: Their faith speak up because...
8: Tienen miedo de hablar porque ellos saben cómo tendría consecuencias. El mundo sabe quiénes son los verdaderos creadores de este guión. Con esto justificaron las guerras contra Irak, Afganistán y ahora, contra Irán. Trump, Biden, Obama, Bush. Todos son iguales y son parte del problema. De la violencia interminable.
10: 25 años después de estos lamentables eventos, millones de estadounidenses aún se preguntan si toda la verdad y la transparencia y la justicia en favor de las víctimas ha sido revelada por parte del gobierno estadounidense. Y es que al parecer los protagonistas y los causantes de estos actos terroristas son más bien los aliados de las sucesivas administraciones en la Casa Blanca.
7: Entonces, millones de muertos después, quedan pendientes numerosas interrogantes, especialmente quién o quiénes son los verdaderos arquitectos del terror, quienes festejaron y festejan aún el colapso de las torres.

0: retiraron toneladas de escombros tóxicos de la zona cero tras los ataques del 11 de septiembre. 25 años después, enfermos de cáncer y afecciones pulmonares ahora se esconden del ICE, destaca el activista Josh Helfgott. Cita el caso de Luceli, que llegó de Colombia en el año 2000 y que esperaba cada mañana en la intersección de la avenida Roosevelt y la calle 82 a que la contrataran para trabajos de limpieza, como cientos de jornaleros más. La mañana del 12 de septiembre del 2001 llegó una furgoneta y el conductor les gritó que subieran. El pago era de $8.50 la hora. Ella fue con lo que tenía, una mascarilla de papel y guantes de goma. Almorzábamos entre los escombros en medio del polvo, cuenta. Luego regresábamos a casa con la misma ropa con la que habíamos trabajado. Desde entonces ha luchado contra el cáncer de mama y enfermedades respiratorias. El programa de salud del World Trade Center ha registrado ya más de 57.000 casos de cáncer. Entonces la ciudad contrataba empresas que a su vez subcontrataban a otras. Estas últimas volvían a subcontratar y reclutaban a jornaleros en las esquinas de Queens, dijo la trabajadora social Rosa Bramble Caballero. Los trabajadores indocumentados que lograron obtener una indemnización recibieron unos $80.000, dinero insuficiente porque muchos están demasiado enfermos para trabajar. El proyecto de ley llamado Libertad para los Trabajadores Inmigrantes del 11 de septiembre, que ofrecería a estos inmigrantes una vía hacia la ciudadanía, fue presentado en el Congreso en el 2017, nuevamente en el 2021 y otra vez en 2025 por la congresista Alexandria Ocasio-Cortez, pero ningún republicano la ha respaldado jamás. Y así llegamos al final de otra edición del Informativo Pacífica. Gracias por su atención.
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